0: Es una zona pequeña, no, yo aquí hice la N que no la hice 24 checks.
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0: Por favor.
1: Gracias.
0: Vamos a funcionar, ¿sabes?
1: Funcionar esta noche, sí.

0: Hola. Hey, por la no. Soy yo. ¿Qué más?
1: ¿Cómo se lo hiciste?
0: Single four minor, sunrise and 31st. It's eastbound, just west of. It's a white dot rim and a dark green Nissan, K7533.
1: 31.
0: And route 3056.